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1: 22 horas.
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1: 22 horas y un minuto. Amante de autos y motores. Acá algunos datos, situaciones, síntomas y recomendaciones sobre la mecánica automotriz. Datos y tips para tener en cuenta.
4: ¿Para qué sirve el octanaje en la gasolina? El octanaje es una medida de resistencia a la detonación, y este se expresa con un número. Entre más alto es el número, mayor resistencia tiene. La gasolina es mezclada con aire dentro del motor y luego se comprime. Cuanto más comprimas algo, más temperatura generas. Si la mezcla se comprime demasiado, puede detonar prematuramente, lo que se conoce como autoencendido. Esto puede causar daños en el motor y reducir el rendimiento. Entonces, según la compresión de un motor, es que el fabricante elige el octanaje correcto para que no detone antes de tiempo. Por lo tanto, una gasolina con bajo nivel de octanaje no es mala calidad, y otra gasolina con alto nivel de octanaje no es alta calidad. Simplemente son medidas para cada tipo de motor según el octanaje recomendado por el fabricante. Es como medir la calidad de una batería por tener mayor amperaje. La calidad no depende del amperaje de la batería. Lo mismo el octanaje de la gasolina. Todo depende de lo calculado por el fabricante y de lo que necesita tu motor.
1: Datos y tips para tener en cuenta. Recuerda conducir con responsabilidad, respetar las normas del tránsito y siempre revisar tu vehículo antes de salir. 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
1: 22 horas y 31 minutos.
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2: Yo cuando quieren recoger en plata y animales, vengan para mi casa al campo. 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
2: From the streets of Miami to presenting at the Grammys con el molito de Jennifer. 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

estoy guisando la cena en la cocina, o si me estoy fumando unos puritos en la playa, o si me estoy haciendo frente al espejo la raya, oigo que sale desde dentro de mí una musiquilla que suena tal que así: chiqueterep, tep, tep, tep, tep, tere, chiqueterep, tep, tep, tep, tep, tera, o chiqueterep, tep, tep, tep, tep, tere, chiqueterep, sibiripapopao.

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0: Son las 4 de la mañana y 59 minutos. 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
2: La frase caído del catre, así se le llama despectivamente al torpe. La frase se originó por observación, pues es habitual que los niños más inquietos se caigan de las camas mientras duermen. Antes, a aquellos más lentos para reaccionar, se les decía que, de lo mucho que se habían caído del catre, habían quedado con daño cerebral.
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0: La frase o dicho vale callampa se refiere a personas y cosas por las que no se siente ninguna consideración ni estima. Aludiría al escaso valor asignado a ciertas viviendas precarias en las zonas suburbanas, pero otra apunta a los flippers. ¿Se acuerda de estos juegos? Que en cuya parte inferior hay dos, entre comillas, callampas que cuando las golpea la bola no asignan puntaje.
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2: Son las 6 de la mañana y 29 minutos.

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0: Son las 7 de la mañana y 1 minuto.
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0: Son las 7 de la mañana y 30 minutos.
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0: le puso reparos y cuando llegó el habano, forrado entero de café.
1: ¿Dónde se metió Gabriel?
0: Preguntó inquieto el habano.
2: Se fue con otros cigarros a ver el río correr.
1: ¡No lo fue!

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1: 8 de la mañana y un minuto.
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2: 8 de la mañana y 28 minutos.
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2: Son las 9 de la mañana y 3 minutos.
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2: Son las 9:31 a.m.
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0: Son las 9 de la mañana y 57 minutos. 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
2: 6 de la mañana. 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
1: Hola, ¿qué tal? Buenos días y bienvenidos a una nueva edición de Reactiva tu Mañana por Estación Activa. Hoy te acompañamos con la buena música hasta las 13 horas, 1 de la tarde. Para gran parte de la provincia de Arauco nos escuchas en el dial 91.7 y en la web nos buscas por estacionactiva.cl.

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0: Las 10 de la mañana y 29 minutos.
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3: En Radio Estación Activa, el sonido de Spin Doctors, Two Princess, 1992.

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1: 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En Radio Estación Activa, el sonido de Rembrandt's Just the Way It Is Baby, 1990.

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0: 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Las 10 de la mañana y 56 minutos.
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1: En Reactiva tu mañana, las noticias del día. Chile da la bienvenida oficial a la primavera. El invierno comienza a quedar atrás y el paisaje chileno se prepara para su transformación anual más colorida. Este martes 22 de septiembre, exactamente a las 21:05 horas, hora continental, se producirá el equinoccio de primavera, el fenómeno astronómico que marca el inicio oficial de la nueva estación en todo el hemisferio sur.

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2: 11 de la mañana y 28 minutos.
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0: 11 de la mañana y 56 minutos.
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12: La frase o dicho marca chancho. En el año 1930 se hizo famosa una cerveza que tenía un nombre en inglés, Pig, que en castellano significa chancho. Esta inspiró a unos fabricantes de cigarrillos muy baratos y de calidad incierta para crear una variedad de tabaco que identificaron como cigarrillos marca chancho. Así nació el calificativo peyorativo para referirse a productos de dudoso origen.
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1: En Reactiva tu mañana, las noticias del día. Tribunal de Cañete dicta hoy las penas contra los 18 condenados del caso Grolmus. A partir de las 14 horas de este lunes, el Tribunal de Juicio Oral en lo penal de Cañete llevará a cabo la audiencia de lectura de sentencia en el marco del denominado caso Grolmus, un proceso judicial clave que mantiene en máxima alerta a la provincia de Arauco. Tras el veredicto condenatorio dictado la semana pasada, el tribunal informará las penas que deberán cumplir los 18 comuneros declarados culpables por el violento ataque perpetrado en agosto de 2022 en Contulmo, el cual culminó con la destrucción del histórico molino familiar y graves lesiones a las víctimas.

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0: 12 horas y 33 minutos.
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2: 12 horas y 58 minutos.
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2: FM y sus distintas estaciones en nuestro país, nuestra señal online, para que nos puedan escuchar también desde todas partes del mundo y comenzar también invitándolos a compartir con nosotros de esta hora de noticias. Vamos a comenzar revisando cómo va a seguir el clima para esta jornada y lo vamos a hacer a partir de la información que nos entrega y nos comparte la Dirección Meteorológica de Chile.
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2: Y comenzamos la revisión en la puerta norte de nuestro país. Comenzamos en Arica, donde se espera una máxima de 22 grados, con cielos nublados, variando a nubosidad parcial durante esta tarde. En Iquique, 21 la máxima, con cielos nublados, mientras que en Antofagasta se espera una máxima de 20 grados, cielos con nubosidad parcial, variando a nublado. En Copiapó, en la región de Atacama, 26 la máxima y cielos despejados. La Serena y Coquimbo, 21 la máxima, también con cielos despejados. Nos vamos a Valparaíso, en la quinta región, 17 grados la máxima, cielos con nubosidad parcial y viento entre 25 y 40 kilómetros por hora. En Santiago, en la capital de nuestro país, se espera una máxima de 21 grados, cielos con nubosidad parcial. Seguimos en Rancagua, en la región de O'Higgins, 18 grados la máxima, con cielos nublados. Seguimos en Talca, ahí en la región del Maule, se espera una máxima de 16 grados, cielos con nubosidad parcial, viento entre 25 y 40 kilómetros por hora. En Chillán, en la región de Ñuble, 15 grados la máxima, cielos con nubosidad parcial. Seguimos en Concepción, en la región del Biobío, 15 grados la máxima también, cielos con nubosidad parcial. ¿Qué ocurre en Temuco? En la región de la Araucanía, 12 grados la máxima, cielos nublados y chubascos aislados. En Valdivia, en la región de Los Ríos, la máxima alcanzaría los 12 grados y se esperan cielos con nubosidad parcial. En Puerto Montt, en la región de Los Lagos, 12 grados la máxima, cielos nublados y chubascos débiles. Avanzamos hasta Coyhaique, en la región de Aysén, 6 grados la máxima y cielos cubiertos. Punta Arenas, en la región de Magallanes, 6 grados la máxima, cielos con nubosidad parcial, ocasionalmente nublado. Revisamos también el territorio insular. En Isla de Pascua, en Rapa Nui, se espera una máxima de 21 grados, cielos con nubosidad parcial, ocasionalmente nublado y chubascos aislados, con viento entre 25 y 40 kilómetros por hora. En el archipiélago Juan Fernández, 14 grados la máxima, cielos nublados para esta jornada, y finalmente en la península Antártica, 1 grado bajo cero, con cielos cubiertos y chubascos de nieve aislados, es lo que nos señala para esta jornada la Dirección Meteorológica de Chile.
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2: Y en los temas de esta jornada te vamos a contar que el presidente José Antonio Kast llegó finalmente a Estados Unidos, específicamente a Nueva York, para participar en una nueva sesión de la Organización de Naciones Unidas. Los temas principales a abordar serían seguridad y economía, puntos que la comitiva espera plantear durante este viaje. Y también te vamos a contar que el biministro Claudio Alvarado llegó hasta la región de Magallanes y destacó la hazaña que se reportó con una tripulación de la goleta Ancud que permitió establecer la soberanía chilena sobre el paso marítimo, y señaló que ante las dificultades nunca hay que rendirse. Y también vamos a repasar, como siempre, información de todo lo que ocurre en nuestro país, información de nuestras regiones, información económica y, por supuesto, también el deporte. Lo tenemos para acompañarte en esta nueva edición del día de En Agenda de Radio Digital FM.

estamos a esta hora acompañándote y vamos a comenzar con música. Escuchamos a Oasis porque fíjense que un día como hoy, en 1972, nacía William John Paul Gallagher, más conocido como Liam Gallagher, una de las voces más reconocidas del rock británico, quien dio vida a esta banda junto a su hermano Noel, transformándose finalmente en unos íconos de la música británica y de la música mundial también. 54 años cumple hoy Liam Gallagher y lo escuchamos a esta hora en Agenda.

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1: Estamos acompañándote en esta nueva edición del Día de En Agenda de Radio Digital FM, contándoles que durante esta jornada, esta mañana más bien, el presidente José Antonio Kast llegó finalmente a Estados Unidos, desembarcó en el Aeropuerto Internacional John F. Kennedy en la ciudad de Nueva York para participar de una nueva Asamblea General de Naciones Unidas. El presidente no solo debutará como jefe de Estado en el plenario de la ONU, sino que también desplegará una agenda de trabajo en materia multilateral, económica y de seguridad. Se espera que durante esta jornada, a eso de las 4 de la tarde, asista al diálogo presidencial sobre inteligencia artificial liderado por el Banco Interamericano de Desarrollo en el Council of Americas, y a las 17 horas de Estados Unidos, 18 horas en nuestro país, encabezará la firma de términos de referencia del Tratado de Libre Comercio Marruecos-Chile en la misión de Chile en Naciones Unidas. Ese itinerario cerrará al presidente con un punto de prensa a los medios de comunicación nacional que lo acompañan en la gira. En esta oportunidad, el presidente viaja junto a algunos ministros, entre ellos el ministro de Relaciones Exteriores, Francisco Pérez Mackenna, y las ministras de Desarrollo Social, María Jesús Wolf, y de Medio Ambiente, Francisca Toledo. Fue precisamente el ministro de Relaciones Exteriores, Francisco Pérez Mackenna, quien entregó detalles de los objetivos y algunos puntos que se esperan abordar en esta gira presidencial.
2: Este lunes llegaremos a Naciones Unidas con una agenda enfocada en fortalecer la seguridad de Chile, impulsar el comercio para generar los trabajos que el país necesita y afianzar nuestra presencia internacional. Llevamos dos iniciativas muy importantes: nuestro esfuerzo regional contra el crimen organizado y levantar a Valparaíso como sede del nuevo organismo de Naciones Unidas para el cuidado de los océanos. Además, sostendremos reuniones de alto nivel para consolidar nuestras asociaciones estratégicas y diversificar el comercio internacional.
1: Claro, es parte de lo que espera llevar adelante la comitiva durante estos días. Y fíjense que el debut del presidente en la Asamblea General de la ONU está programado para mañana martes a las 14 horas con 45 minutos de nuestro país en el edificio de Naciones Unidas. Su intervención está fijada pocos minutos antes de una reunión sobre el escudo de las Américas a las 2 de la tarde. Si bien el mandatario se dispone a participar de esta instancia, la confirmación de su asistencia está pendiente por estar sujeta al tiempo que tome su presentación ante el plenario. Una jornada de varias actividades que se están realizando en este día de hoy en medio de la visita del presidente a la ONU. Bueno, mencionar también que esta visita del presidente de la República a la Organización de Naciones Unidas se da justo después de que el fin de semana la expresidenta Michelle Bachelet diera a conocer que bajaba su candidatura como postulante a la Secretaría General de la ONU, una situación que debido a las encuestas que se habían realizado previo a las votaciones mostraban con pocas opciones a la expresidenta Bachelet de alcanzar finalmente este cargo, una situación que recordemos llevó a un encuentro entre Bachelet y Kast una vez que el presidente llegó al Palacio de la Moneda tras asumir al mando, donde le confirmó a Michelle Bachelet que no iba a respaldar su candidatura. Bueno, finalmente y después del tiempo, Bachelet declina de esta postulación, lo da a conocer el fin de semana, una situación que analizábamos más temprano junto a nuestro panel de expertos, junto a Francis Espinosa, cientista política y directora del Magíster en Comunicación Estratégica de la Universidad Católica del Norte, nos daba a conocer su impresión también sobre esta situación.
3: Uno pudiese señalar que en el caso del gobierno de José Antonio Kast hubo un pragmatismo, yo diría, descarnado, ¿no? En la cual efectivamente se evaluó las condiciones y la dispersión de los votos o de nuevas candidaturas, o más allá de las candidaturas de Michelle Bachelet en la región, y de qué manera eso, digamos, iba a sentar un precedente de éxito, ¿no? Y por supuesto el prestigio del país. O sea, realmente uno pudiese decir, bueno, fue un pragmatismo que finalmente le da la razón al presidente José Antonio Kast, pero yo quisiera señalar que era importante tener el apoyo del país de origen, ¿no? por una cuestión también política y estratégica. Así que más allá de un pragmatismo, creo que tal vez como en una conducta de, digamos, de diplomacia y de buena crianza, hubiese sido interesante tener el apoyo del presidente. Ahora, evidentemente tampoco hubo mucho movimiento, digamos, internamente, que en primer lugar entusiasmara a la oposición, ¿no? Y que finalmente uno de los cancilleres liderara en este caso tal vez la campaña de lobby de la expresidenta y por supuesto luego ir, digamos, acercándose a, digamos, al gobierno de José Antonio Kast. Yo creo que ahí también hubo poco movimiento político y tal vez poco interés o convencimiento, o tal vez que la oposición, digamos, todavía no se podía recuperar de la derrota eleccionaria. Entonces yo tengo la impresión de que tampoco hubo tanto movimiento ahí para acercarse en este caso a la actual moneda o al actual ejecutivo. Así que yo tengo la impresión de que efectivamente fue un pragmatismo descarnado, que finalmente el tiempo da la razón, pero tengo la impresión de que era interesante que el gobierno apoyara en este caso una candidatura que podría ser hoy en día Michelle Bachelet y mañana, por ejemplo, Evelyn Matthei, ¿no?
1: Ahí entonces lo señalado por nuestro panel de expertos en una situación que generó bastantes reacciones también durante el fin de semana. Vamos a estar atentos a la agenda del presidente José Antonio Kast entonces y sus actividades durante el día de hoy en esta gira y en esta primera participación como presidente en la Organización de Naciones Unidas. Escuchamos a esta hora a The Police para seguir junto a ti en Agenda.

0: la tarde con 22 minutos. Seguimos acompañándote a esta hora en Agenda de Radio Digital FM, contándoles también que durante esta jornada el vicepresidente del país, Claudio Alvarado, llegó a la región de Magallanes para participar de la conmemoración del aniversario 183 de la toma de posesión del estrecho de Magallanes, donde destacó la hazaña de la tripulación goleta Ancud que permitió establecer la soberanía chilena sobre el paso marítimo, y señaló que ante las dificultades nunca hay que rendirse. Escuchemos parte de lo que señaló en conversación con la prensa el vicepresidente Alvarado.
1: Hoy día, ¿no es cierto?, lo que significa tener soberanía, conectar dos océanos, es fruto de la hazaña de la goleta Ancud, que se hizo con mucho esfuerzo, con mucho sacrificio, con mucha adversidad. Recordemos que fueron 4 meses, y dentro de ese periodo de tiempo, la goleta Ancud, algunos submarineros tuvieron que regresar en botes a remo a Ancud a buscar repuestos, ¿ah?, para por los daños que había sufrido la embarcación producto de los temporales. Por lo tanto, aquí hay una muestra clara y efectiva y real que la adversidad se enfrenta, que la adversidad se gana la adversidad con mucha fuerza, con convicción.
0: Bueno, lo señalado entonces por el vicepresidente Claudio Alvarado, quien participó durante la jornada en la inauguración de la Plaza Archipiélago de Chiloé en Punta Arenas. Más tarde también asistió a la ceremonia oficial por la toma de posesión del estrecho. En esa ocasión mencionó el mandato del presidente Kast: aquí es donde debemos estar junto a las comunidades, desplegándonos por el territorio y más aún en fechas que son muy relevantes para la historia de nuestro país. Ese es el sentido, dijo, de estar acá, compartiendo con la comunidad una fecha que todos los magallánicos tienen grabada en el pecho y que celebran con orgullo y emoción. Consultado por solicitudes de la comunidad, como la instauración de un feriado para conmemorar la fecha, Alvarado afirmó que hoy día lo que significa tener soberanía sobre el estrecho de Magallanes, conectar dos océanos, es fruto de la hazaña de la goleta Ancud, que se hizo con mucho esfuerzo, mucho sacrificio y mucha adversidad. Junto a esto dijo que hay una muestra clara, efectiva y real de que la adversidad se enfrenta, que a la adversidad se le gana con fuerza, con convicción, con abnegación y con perseverancia. Creo que es el principal mensaje ante las dificultades: nunca rendirse, dijo el ministro, el viceministro y en este momento vicepresidente Claudio Alvarado.
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0: Revisamos información económica a esta hora y vamos a comenzar con una noticia que tiene relación con las apuestas y cómo gira también lo económico en torno a las casas de apuestas, sobre todo a nivel online. Fíjense que durante el día de hoy, la Subsecretaría de Telecomunicaciones instruyó a las empresas proveedoras de acceso a Internet el bloqueo de 37 nuevos dominios vinculados a plataformas de apuesta y juegos de azar en línea, en cumplimiento de resoluciones de la Corte Suprema y de la Corte de Apelaciones de Santiago. La medida contempla sitios, subdominios y páginas espejo asociados a distintas plataformas de apuestas, entre ellas, por ejemplo, Betano, Betson, Rojabet, StellarBet, Vectris, KTO, Bet, One4Bet, MarathonBet, Betway, Betfair, Bet365 y SportingBet, entre otras. Según informó la Subtel, esta nómina fue remitida por la Superintendencia de Casinos de Juegos y las compañías de Internet deberán incorporar estos dominios a sus mecanismos de bloqueo mediante el sistema de nombres de dominio en un plazo máximo de 48 horas desde que son notificados. El procedimiento se enmarca en lo resuelto por los tribunales que establecieron el bloqueo de estos dominios individualizados como mecanismos para dar cumplimiento a las sentencias. De acuerdo con el informe técnico de Subtel, esta alternativa permite una mayor especificidad y reduce el riesgo de afectar sitios o servicios que operan lícitamente. Las empresas deberán ahora acreditar directamente ante la Corte de Apelaciones de Santiago que realizaron los bloqueos bajo el apercibimiento fijado por el tribunal. Además, tendrán que enviar una copia de dicha acreditación a Subtel indicando la fecha y hora exacta en que se ejecutó esta medida. A mencionar también en otra información económica, repasemos qué está ocurriendo con el dólar durante esta jornada, porque inició sus movimientos con una caída de 4 pesos en el mercado cambiario local luego del feriado del viernes por fiestas patrias. Cerca de las 9 de la mañana, el dólar se ubicaba en torno a los 954 pesos con 75 centavos, retomando las operaciones bajo el nivel de los 955 pesos. Uno de los factores que influyó fue el cobre, que mostró un alza de 1,78% en la Bolsa de Metales de Londres al transarse en $6.07 la libra, siendo este su segundo mayor registro histórico, solo superado por los 6,73 del pasado 17 de agosto. Es parte de la información económica que repasamos y compartimos con ustedes también a esta hora en Agenda.

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2: Seguimos a esta hora acompañándote aquí en Agenda de Radio Digital FM en esta nueva edición del día y por supuesto también revisando noticias de todo lo que ha ocurrido en nuestro país. Bueno, vamos a contarles de algunos balances que se han realizado después de las fiestas patrias que se vivieron el fin de semana. Uno de ellos, y seguramente el más lamentable, fue el entregado durante la jornada por carabineros respecto a los accidentes de tránsito en estos días festivos. Según la información, se reportaron 20 personas fallecidas a nivel nacional y 385 detenidas, sumando 334 siniestros, donde se habrían reportado precisamente estas 20 víctimas fatales. Según el detalle entregado por carabineros, durante los tres días de celebración, 378.000 vehículos salieron de la región metropolitana. De este número, 73.000 fueron fiscalizados con 22.614 exámenes y se reportaron 22.000 exámenes de alcotest y 372 de narcotest. En total, fueron detenidas 385 personas, 205 por conducir en estado de ebriedad y 106 bajo las influencias del alcohol. Por otro lado, se reportaron también 56 detenidos por efectos de las drogas y 18 por conducción temeraria. En tres días, según los datos de carabineros, se cursaron 2.285 infracciones, entre ellas 1.533 asociadas a superar la velocidad permitida y 519 por mal uso de cinturón de seguridad y otras 233 por la ausencia o mal uso del sistema de retención infantil. Sin duda, una información lamentable, 20 víctimas fatales por accidentes de tránsito. No fue lo único, porque también el Ministerio de Seguridad reportó el día de hoy que 16 personas fallecieron o fueron asesinadas en diferentes circunstancias a nivel nacional. El ministro de Seguridad, Martín Arrau, dijo que la cifra de 16 asesinatos es igual a la del mismo periodo del año pasado, es decir, desde el 17 de septiembre a las 0 horas hasta el lunes 21 a las 4 a.m. Cabe precisar que en el 2025 se entregó un balance de 7 días del 15 al 21 de septiembre con 37 fallecidos. El ministro de Seguridad dijo que era importante señalar que de estos 16 hechos, 10 personas fueron asesinadas en la vía pública y en fondas. Respecto a domicilio, el año pasado fueron 4, este año fueron 3. Respecto a víctimas en sus lugares de residencia y una víctima en un centro penitenciario, señaló el ministro de Seguridad. Otra cifra, también en balance, esta sí un poco más positiva. Los fonderos y también distintos actores del mundo económico llevaron a dejar un positivo balance para los fonderos en distintas regiones del país. Miles de asistentes y comerciantes que incluso agotaron sus productos en varias comunas, pese a que este año fueron menos días de celebraciones y existía incertidumbre por parte de los locatarios ante una menor venta. Dado el contexto económico del país, las fondas y ramadas a lo largo de nuestro territorio tuvieron alta afluencia de público, lo que se tradujo en una alta demanda de alimentos, bebestibles y productos típicos que dieron un impulso a los emprendedores y también a los comerciantes. Y seguimos con otras noticias. Nos vamos a la región de la Araucanía. Dos tragedias se vuelven a enlutar a la comuna de Pitrufquén y nuevamente las víctimas son adultos mayores. Esto, recordemos que se reportaron 16 fallecidos hace algunas semanas en un incendio en un hogar del adulto mayor. Bueno, fíjense que el fin de semana, un hombre de 71 años, el día sábado, murió luego de estar compartiendo con sus hijos en el sector de Alto Mirador, entre Puraquina Alto y Colga, a la altura del kilómetro 35 de la ruta S65 que conecta Pitrufquén con la localidad de Ñancul, en la comuna de Villarrica. La víctima fue encontrada en el exterior de su casa y las pericias del servicio médico legal establecieron que se trató de un paro cardíaco. El cuerpo presentaba lesiones de gravedad, específicamente no tenía un brazo derecho, lo que fue atribuido a la acción de perros, ya que se hallaron pelos de animal y signos de mordedura. Esta muerte se suma a la de otra adulta mayor de 94 años, quien fue asesinada en su domicilio en la población Pinochet. Carabineros encontró el cuerpo sin vida, con golpes en la cabeza atribuibles a terceros. Además, la casa estaba desordenada, con claros signos de que sujetos estuvieron al interior buscando cosas para robar. Por este caso, el general Miguel Herrera, jefe de la zona de la Araucanía de Carabineros, precisó que ya existe un sospechoso, el cual pasó a ser un rango de interés por parte del OS9, y que durante las próximas horas se deberían tener diligencias positivas respecto a la participación de él o los sujetos en la muerte de esta mujer. Y también te vamos a contar, esta vez en la región de Valparaíso, de una situación insólita. Una discusión en una pareja terminó con los dos detenidos por violencia intrafamiliar luego que resultaran gravemente heridos. De hecho, uno de ellos se encuentra internado en riesgo vital en el hospital Gustavo Frique de Viña del Mar. Según el reporte policial, cerca de las 10 de la noche del domingo, en el sector Loncura, Carabineros encontró tendido en el piso a un hombre de 44 años, quien mantenía diversas lesiones por arma blanca en su región torácica, siendo trasladado por el SAMU hasta el principal recinto médico de Viña del Mar. Al revisar sus antecedentes, mantenía una orden de detención vigente emanada por el juzgado de garantía de los Andes por el delito de hurto simple. Bueno, posteriormente, cerca de las 2:30 de la madrugada, una mujer de 37 años ingresó a urgencias del hospital Gustavo Frique por una herida de bala en su pie izquierdo. Al entregar su versión, relató que horas antes había estado con su pareja en su domicilio del pasaje Los Manzanos, consumiendo algunos medicamentos, iniciando al poco rato una discusión. El hombre le habría propinado un corte con arma blanca en el abdomen, luego la golpeó con la empuñadura de una pistola en la cabeza y le disparó en el pie izquierdo. Como respuesta, la mujer atacó con una cuchilla a este hombre en la región torácica. Este último huyó del inmueble hacia la vía pública, donde fue encontrado por carabineros. Este último, por ahora, se encuentra internado con diagnóstico reservado y en riesgo vital. Por su parte, la mujer fue evaluada con heridas abdominales por arma blanca, herida contuso cortante en el cráneo y también esta herida de bala con entrada y salida en el borde externo del pie izquierdo. El Ministerio Público instruyó a la CIP de Carabineros mientras se mantiene pendiente la situación judicial de ambos detenidos. Y en otra situación de carácter policial, un mortero de guerra de uso militar fue hallado al interior de una propiedad y entregado por su dueño a carabineros. Ocurrió anoche, esta noche del domingo, donde un hombre de 62 años denunció a personal policial que en su vivienda ubicada en calle Álvaro Casanova de Peñalolén encontró en uno de los inmuebles un proyectil de guerra. A la llegada de carabineros al domicilio, el hombre le señaló que lo adquirió hace aproximadamente 40 años tras comprarlo a un coleccionista. Debido al riesgo que este constituye en manos de un particular, decidió entregarlo voluntariamente. Posteriormente se activaron los protocolos de rigor, aislando el domicilio hasta la llegada de funcionarios del Grupo de Operaciones Especiales, el GOPE, quienes detectaron que se trataba de un artefacto explosivo de uso militar no detonado con espoleta de tiempo. El armamento fue retirado y trasladado hasta sus dependencias para su peritaje y posterior destrucción. Paralelamente, la Fiscalía Pública instruyó la respectiva investigación al GOPE de Carabineros.

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1: Y actualizamos a esta hora también noticias internacionales aquí en Agenda de Radio Digital FM para contarles que el Papa León XIV va a estar visitando nuestro continente, específicamente Sudamérica, Uruguay, Argentina y Perú, entre los días 6 y 16 de noviembre. No se incluyó a Chile en esta gira. Y durante el día de hoy, el Vaticano dio a conocer el programa oficial de la gira sudamericana del Papa por estos países. Las actividades presentadas por la Santa Sede incluyen reuniones con los presidentes de estos tres países y el esperado retorno del pontífice a Chiclayo, lugar donde fue obispo durante 8 años. El programa oficial arranca el viernes 6 de noviembre en Uruguay con la llegada del Papa a las 16:30 horas, que es el mismo horario en nuestro país. Llegará al Aeropuerto Internacional de Montevideo, donde será recibido por las autoridades locales. Desde allí se trasladará hasta la Plaza Independencia de Montevideo para participar en la ceremonia oficial de bienvenida y mantener encuentro con las autoridades. Luego, el día sábado 7 de noviembre, el Papa se trasladará en avión hasta Paysandú para realizar también varias actividades. El domingo 8 de noviembre, en la última jornada en suelo uruguayo, se trasladará hasta Florida para celebrar por la mañana su segunda misa en la Plaza de la Catedral Basílica, Santuario Nacional de la Virgen de los 33. Luego, en Argentina, la expectación es alta también. La visita del Papa a este país será la primera de uno de ellos, de un Papa en casi 40 años, luego que su antecesor, el Papa Francisco, de origen argentino, nunca visitó su tierra natal como sumo pontífice. Se espera un encuentro con el presidente Javier Milei. Y ya el viaje lo llevaría luego a Perú, donde tendrá sin duda la mayor carga emocional de todas, de este Papa que nació en Estados Unidos, pero que regresará a Perú, país del cual tiene la nacionalidad desde el 2015 y donde vivió cerca de 20 años como misionero agustino y posteriormente como obispo de Chiclayo durante 8 años antes de ser llamado por el Papa Francisco para ocuparse del dicasterio para los obispos. Llegaría a Lima el próximo jueves 12 de noviembre y se espera que se traslade inmediatamente al Palacio de Gobierno de ese país para su reunión con la presidenta Keiko Fujimori. Y también nos vamos ahora a España para contarles que el juez Juan Carlos Peinado dictó un auto para enviar a juicio con jurado popular a Begoña Gómez, esposa del presidente del gobierno español Pedro Sánchez, como presunta autora de delitos de tráfico de influencias y malversación. El magistrado que ha investigado el caso envió a juicio a Gómez antes de jubilarse esta semana en una situación donde se rechaza adoptar alguna medida cautelar contra ella. El juez, no obstante, ordenó investigar la capacidad económica de Begoña Gómez y que remita las 5 últimas declaraciones fiscales ante eventuales responsabilidades económicas que se le puedan imponer. También se menciona la obligación de permanecer en todo momento a disposición del juzgado y de la Audiencia Provincial de Madrid, órgano al que ahora se remitirá la causa para que se señale la fecha del juicio. Con este movimiento, el juez pone fin a una investigación que arrancó hace casi 2 años a raíz de una denuncia del autodenominado Sindicato Manos Limpias basada en informaciones de prensa.
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0: cuarto lugar del medallero. La lucha ha sido palmo a palmo con Venezuela y Chile buscará ampliar esta suma de medallas. Por ejemplo, en los Juegos del 2022, Chile con 38 oros le arrebató el cuarto lugar a Venezuela, que acabó con 31. La delegación nacional rompió la barrera que tenía en el medallero. Había sido quinta en el 2006, 2010, 2014 y 2018. La mejor actuación histórica de Chile fue en el 86 en Santiago, cuando terminó en el segundo lugar con 50 medallas doradas. Hay una lucha importante de Chile por tratar de meterse en el podio y tratar de llegar a la mayor cantidad de medallas posible. Ya son 29 oros que suma Chile en estos Juegos de Sur y vamos a estar siguiendo lo que ocurra también durante esta semana. Vamos al fútbol, contarles que a partir de mañana se comienzan a disputar los octavos de final de la Copa Chile con tres partidos. Mañana martes, Puerto Montt enfrentará a Ñublense en el Chinquihue a las 6 de la tarde. Cobreloa recibirá a Coquimbo el día de mañana a las 20:30 horas y en el mismo horario Audax Italiano enfrentará a Colo Colo en el Estadio Nacional. El día miércoles, en los otros partidos, también de octavos de final, Curicó Unido enfrentará a Deportes Concepción. Deportes Iquique el miércoles también enfrentará a las 20:30 horas Antofagasta. Y en el mismo horario, Unión La Calera enfrentará a la Universidad Católica. El jueves, O'Higgins enfrentará a Deportes Santa Cruz. Y ese mismo día, ese partido a las 6 y el jueves a las 20:30 horas, Everton se medirá ante Universidad de Chile, también en duelos válidos por los octavos de final de esta Copa Chile. Nos vamos, muchas gracias por acompañarnos en esta nueva edición del día de En Agenda. Los dejamos invitados para que sigan junto a nosotros la programación de Radio Digital FM y volver a encontrarnos en una próxima edición de noticias. Junto a De Rubilar en los controles nos despedimos. Muchas gracias y que tengan buenas tardes.
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2: 14 horas y 2 minutos.
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2: 14 horas y 25 minutos.
0: Amante de autos y motores, acá algunos datos, situaciones, síntomas y recomendaciones sobre la mecánica automotriz. Datos y tips para tener en cuenta.
3: Cuando un sistema de escape está obstruido y los gases no se pueden liberar fácilmente, puede tener varios efectos negativos en el motor. Puede aumentar la presión en la cámara de combustión y reducir la potencia del motor. 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Además, el motor deberá esforzarse más para expulsar los gases de escape, lo que puede verse reflejado como un gasto excesivo de combustible. Esto viene acompañado de hollín o carbonilla que puede dañar las piezas móviles debido a problemas en la compresión. 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
3: Podría mandarle un saludo a mi familia, Carlos Camilletiere, que los amo mucho. 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
4: Quisiera escuchar una canción de Fey, porfa. Me trae tantos recuerdos de mi juventud, de mi niñez. Gracias.

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0: 15 horas y 26 minutos.
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9: En Radio Estación Activa, el sonido de The Rembrandts, Just the Way It Is Baby, 1990.

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1: Suena en Estación Activa, de la película Cobra, Feel the Heat, Jean Beauvoir.

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2: 16 horas y un minuto.
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2: 16 horas y 28 minutos.
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2: 17 horas y un minuto.
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0: 17 horas y 25 minutos.
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1: 18 horas y 2 minutos.
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11: Volvemos a encontrarnos aquí en Péndulos Clásicos. Hoy nos balancearemos entre 1989 y 1980. Nuestro péndulo clásico extremo nos moverá entre 1966 y el 2003. Y nuestro péndulo clásico temático será intercontinental. ¿Recuerdas dos clásicos que tengan título de continente? Prepárate, porque vamos a recordar, reconocer y conocer la música más escuchada a lo largo y ancho del planeta. Además, recuerda que puedes escribirnos facebook.com/péndulosclásicos.
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11: Demos impulso a nuestro péndulo empujando los recuerdos hasta 1989, donde encontramos a los famosos Milli Vanilli. A mí me parece que el sonido de este grupo es en su mayor parte sonido programado. Y como quiera que sea, su éxito fue rotundo. Niña, voy a extrañarte.

Gonna Miss You, Niña, Voy a Extrañarte, de Milli Vanilli, un clásico de 1989 y desde aquí nos lanza 1980. Para que recordemos al grupo Queen, hemos visto a Freddie Mercury tocar piano, pero en esta canción se inspiró tocando guitarra. Recordemos esas guitarrísticas armonías sonoras.

Rock del grupo Queen, Crazy Little Thing Called Love. Guitarras eléctricas, guitarras acústicas, voces, batería y aplausos. Cosita loca llamada amor. Ahora vamos de regreso, pero el balanceo es extremo. Regresamos hasta 1966 recordando un clásico de clásicos. Escuchemos a un caballero del canto.

0: clásico de clásicos, Strangers in the Night, Extraños en la Noche, Frank Sinatra de 1966. Este es un péndulo clásico extremo. Visitemos ahora 2004, recordemos el soft rock de los 2000, una canción bien lograda. Escuchemos la batería y las guitarras de Maroon 5.
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También escuchamos la voz de Adam Levine, She Will Be Loved, Ella Será Amada, Armonías Sonoras del 2004. Vamos saliendo de este péndulo clásico extremo, entre el 66 y el 2004. Regresemos al movimiento de hoy. En 1989, un dúo sueco alcanzó la fama y formó parte del soundtrack de este año. Nos entregaron este hit que hoy es un clásico.

Estamos escuchando rock europeo. Desde Suecia nos llega She's Got the Look. En este caso, la traducción es Ella Tiene el Estilo, del grupo Roxette. Demos el salto de 1989 hasta 1980. Una canción con un título extraño, Escape, la canción de la piña colada. El cantante cuenta que no toma piña colada.

Escuchamos el sonido de 1980. Se distinguen los instrumentos musicales. Rupert Holmes, Escape, The Piña Colada Song. Hay varias canciones que como esta incluyen palabras en español. Nuestro péndulo clásico toma impulso y se mueve hacia 1989, donde habitaba un grupo musical de nombre Fine Young Cannibals. Su cantante, Roland Gift, me recuerda a los Bee Gees.

Fine Young Cannibals, algo así como Los Buenos Jóvenes Caníbales. She Drives Me Crazy, el título, la traducción, Ella Me Enloquece. Visitemos 1980 recordando a Australia, país de donde llega Air Supply, un grupo que, al igual que los Bee Gees, muchos conocemos y reconocemos. Escuchemos la música de Air Supply.

0: siempre me llamó la atención la combinación de nombres de los integrantes de este dúo, Graham Russell y Russell Hitchcock. El apellido de uno es el nombre del otro. Canción conocida, un clásico de hoy, Lost in Love, perdido en el amor. Ya viene nuestro péndulo clásico temático. Daremos un salto intercontinental y tú puedes escribirnos facebook.com/péndulosclásicos. El péndulo está quieto. Ahora volvemos.
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5: 18 horas y 38 minutos.
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0: Estamos de vuelta y vamos a dar el próximo salto y encontrémonos con la música de Phil Collins.

Lamont Dozier, un nombre desconocido, pero importante de mencionar, es el productor de este éxito de Phil Collins y muchos más. Ahora escuchamos Two Hearts, Dos Corazones. Vamos dejando 1989 y saltemos a 1980. Escuchemos las armonías sonoras que nos recuerdan este año con Elton John.

Little Dini, los recuerdos provocados por Elton John. Ahora entremos a la dimensión temática. Haremos un salto intercontinental. En nuestro péndulo temático saltemos a Europa.

Carlos Humberto Santana Barragán interpreta Europa, Earth's Cry, Heaven's Smile, Europa, el llanto de la tierra y la sonrisa del cielo, un éxito de 1976. Hagamos un salto intercontinental y vayamos a África. Al mismo tiempo visitemos 1983 en nuestro péndulo clásico temático de hoy.

África del grupo Toto. Este es un péndulo temático intercontinental. Saltamos de Europa a África. Saltamos también de 1976 a 1983. Pero ahora regresemos a 1989. Una cantante súper productiva generó éxito tras éxito. Recordemos, Laika Pryor.

Like a Prayer, como una oración, la voz de Madonna, los recuerdos de 1989. Pero estamos en péndulos clásicos y esto nos obliga a hacer nuestro último salto. 1980 nos trae a Christopher Cross y nos lanza al viento.

0: Ride Like the Wind. Yo traduzco el título como Viaja como el viento, de Christopher Cross y de 1980. Aquí terminan los péndulos de hoy. Nos retiramos a buscar recuerdos musicales en el tiempo, armonías sonoras para balancearnos entre épocas y temas. Puedes escribirnos facebook.com/péndulosclásicos. Hasta la próxima.
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5: 19 horas y 11 minutos.
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0: 19 horas y 31 minutos.
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0: 20 horas.
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1: Estoy escuchando vía online. Quisiera pedir un tema de Calvin Harris, cualquiera.

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0: 20 horas
2: y 58 minutos.
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